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Bueno, buenos días al territorio nacional. ¿Cómo están, mis queridos amigos? Nosotros, como siempre, contentos de poder estar nuevamente y agradecidos al Señor por un nuevo amanecer. Y, por supuesto, en este amanecer también saludar a todos nuestros amigos de las diferentes ciudades del mundo. Así es, allá en el planeta Tierra, nosotros llegamos a ellos en base a el horario en que se encuentren. Puede ser de noche, puede ser de a estas horas también, de día, de mañanitas, como también en hora de la tardecita, parte de la noche y lógicamente también en las madrugadas, ¿no? Pero siempre estamos llegando con el deseo de que a todos ustedes pues estén bien de salud, ¿no? Que todo vaya bien, que el trabajo esté excelente, que podamos todos conversar en este aspecto interesante, por supuesto, como es hoy día, 13 de mayo, ya mi querido Marino, 13 de mayo de este año 2026. Bueno, ¿y cómo van las elecciones aquí en nuestro querido Perú, ¿no? Las elecciones en Perú están bastante polarizadas y todavía muy abiertas. La primera vuelta presidencial ya pasó, ¿no? Que fue el 12 de abril del 2026, y habrá la segunda vuelta, que será el 7 de julio, entre Keiko Fujimori y Roberto Sánchez. Según el conteo casi final de la OMP, Keiko quedó en primera con alrededor del 17%, y Roberto Sánchez segundo con cerca de 12%, en una elección muy fragmentada donde participaron más de 30 candidatos. Y ahora, en las últimas encuestas, pues el escenario resulta muy ajustado, ¿no? ¿Cómo se va a hacer ahora? Imagínense, 30 agrupaciones, ¿cuántos votos han dado cada uno de ellos? Y ahora, en esta segunda vuelta, ¿quién es el que va a ganar o recepcionar la mayor cantidad de votos para de esta manera poder erigirse como el presidente de nuestra nación? Eso lo tendremos que ver. Hay algunos sondeos que hablan de un empate técnico entre ambos candidatos. También hay bastante voto indeciso, ¿no? No han dicho inciso, sino indeciso, ¿no? Blanco y nulos, ¿no? La inseguridad, economía y corrupción son los temas que más pesan en la campaña, ¿no? También hay bastantes controversias, como por ejemplo, sectores ligados a Rafael López Aliaga denunciaron supuestas irregularidades en el conteo. Observadores internacionales dijeron que no encontraron evidencia de fraude, ¿no? Hubo demandas para repetir las elecciones en algunos distritos, pero el Poder Judicial las declaró inadmisibles por ahora, ¿no? Todo esto, pues, indudablemente, ¿cómo va a ser? Es una cosa que estaremos, como quien dice, en la próxima pasteurina. Así es, cuando ya, ¿cuánto nos falta para el 7 de junio? Estamos 12 de mayo, ya prácticamente son 3 semanitas, ¿no? Para poder llegar al 7 de junio, ¿sí? Y así es, y ahí vamos a estar ya viendo con mayor, porque ya las agrupaciones, en este caso los dos candidatos que han pasado a la segunda vuelta, ya están realizando pues sus viajecitos, están, y con la de quién, pues con lo que le ha dado pues el Estado, ¿no? Porque hay una partida, y lógicamente con también con la suya, porque seguro han tenido que poner la chanchita clásica para de esa manera lograr que se pueda llegar a diferentes lugares, rincones de nuestro país, que así nomás no llegan los presidentes, pero para las elecciones ahí están y son los primeros. Ojalá que tengamos la suerte de tener presidentes, pues que después de estas elecciones el presidente vaya y visite los lugares donde fue antes.
Ese es su trabajo, para que de esta manera supervise y vea si en realidad están haciendo lo que verdaderamente el pueblo necesita, ¿no? Y ya pues, ¿no? Ustedes saben muy bien que las regiones, se habla de la descentralización, pero al final de cuentas no hay esa descentralización, porque si no, cada uno de ellos tuviera pues independencia en todo, pero lamentablemente todos tienen que llegar nuevamente hacia la parte central, que es aquí en Lima, donde están todos los ministerios y sobre los cuales pues indudablemente tienen que hacer cola, buscar cómo así de llegar para poder sacar provecho, para poder tener a su pueblo, a su provincia, ¿no? O a su región en un estado de desarrollo, que es lo importante. Ojalá que en estas elecciones los ministerios ya pues trabajen, pues no se dediquen solamente, y no solamente digo por el ministro que va a estar a cargo, sino también por esa maquinaria que hay adentro, que como ustedes saben, o los que ya saben, ¿no? ¿Cómo es el manejo ahí dentro? Ahí es donde deben revisar. ¿Cómo es el asunto aquí? ¿Cómo es el asunto allá? ¿Qué es lo que se da bajo la mesa? ¿Qué sobre llega primero? ¿Y cuál de ellos pues que llegó primero lo ponen al último, ¿no? Y estas cosas siempre se dan. Entonces hay que estar observando todas estas situaciones que se dan indudablemente, porque el tiempo ya se viene siendo corto. Este año, una vez que se dé la segunda vuelta y se sepa quién es el próximo presidente, en julio, no más ya. O sea, dentro de 2 meses, ¿no? Se estará viendo ya el cambio de gobierno, ¿no? Y entrará pues uno nuevo. Y ojalá que culmine los 5 años, ¿no? Porque ya, imagínate con lo que sucedió anteriormente, pues no vamos a cometer el mismo error, ¿no? No vamos a tener esa situación. Tenemos que buscar a alguien que se quede los 5 años, pero que demuestre que no está haciendo tonterías, ¿no? Que no está yendo o viniendo o de repente por ahí.

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Son las 7 de la mañana ya con 12 minutos, 7 con 12, y de la región Lima, el Consejo Regional de Lima, la consejera Susana Solórzano participó en el lanzamiento oficial de Cajatambo RAID 2026. La consejera regional por la provincia de Cajatambo participó en la conferencia de prensa del lanzamiento de la primera edición de Cajatambo RAID 2026, importante evento que busca promover el turismo deportivo y posicionar a la provincia de Cajatambo.

Tambo como uno de los principales destinos de aventura de la región Lima. Durante la actividad organizada con la participación de la Dirección Regional de Comercio Exterior y Turismo, Disertur Lima, se dieron a conocer los detalles de esta competencia que reunirá a atletas y visitantes de diferentes partes del país, quienes recorrerán impresionantes paisajes naturales de la Sierra Limeña en una experiencia que combinará deporte, aventura y contacto con la naturaleza. La consejera regional destacó la importancia de impulsar este tipo de iniciativas que contribuyen al desarrollo turístico y económico de la provincia, fortaleciendo además la identidad cultural y la puesta en valor de los recursos naturales de Cajatambo. Cajatambo Raíz 2026 representa una gran oportunidad para dinamizar la economía local mediante el turismo sostenible, promoviendo la participación de emprendedores, operadores turísticos y comunidades de la zona, así como la conservación y valoración del patrimonio natural y cultural de la provincia de Cajatambo. Bueno, vamos entonces a propósito de Cajatambo. Iván Salazar Trucillos está presente con nosotros.

0: jatamos, fama de ballena.
1: La región Lima, ¿no? Donde están realizando pues trabajos no solamente en lo que es agricultura, no solamente con la modernización de centros de salud, hospitales, sino también con lo que es la parte importantísima de nuestro querido Perú, como es las nuevas generaciones, los pequeños que recién comienzan sus labores en el aprendizaje del abecedario, en el aprendizaje y mover sus su cerebrito, su cerebro, pues ya incrementándose pues la presencia de mayor cantidad de ellos. Y bueno, ¿y por qué conversamos de ello? Porque la región Lima, ¿no? A través de los consejeros regionales, que son los que trabajan en cada una de sus provincias, y tal como se había ofrecido el gobierno regional de Lima, entregó un moderno módulo educativo a la institución educativa María Flora Ruiz Loza, ubicado en el centro poblado de Cuiba, distrito de San Vicente, provincia de Cañete. Este nuevo espacio, sin duda, mejorará las condiciones de aprendizaje de los estudiantes. Pues esto es importante, el de poder transmitir todas estas nuevas cosas interesantes, y donde pues, como dice la gobernadora regional, la educación es lo primero. La esperanza escolar es de Cuiba, como entrega del módulo educativo, las mejores condiciones, acceso a espacios seguros y cómodos para la comunidad estudiantil. Reafirmando su compromiso con la educación, la gobernadora regional Rosa Vázquez Cuadrado inauguró un moderno módulo educativo en el centro poblado Cuiba, ¿no?, con una inversión superior a los 58,000 soles. La comunidad educativa ahora cuenta con espacios más adecuados y seguros para el desarrollo de sus actividades académicas, y estas herramientas tecnológicas como la fotocopiadora, como también igualmente pantallas modernas interactivas, como parte de la política de fortalecimiento de la educación que impulsa la actual gestión. Vázquez Cuadrado sorprendió a los asistentes expresando su decisión política por dejar encaminado el proyecto para la construcción de una nueva infraestructura educativa para el plantel, cerrando todas estas brechas que son importantes. Guacho, 12 de mayo del 2026, Oficina de Relaciones Públicas y Comunicaciones. Son las 7:22 y otra entrega. Así es. Nos vamos a nuestros amigos de Norte, en el Norte, por supuesto. Ahí está Lucio y Tomás Pacheco.

0: 7 ya con 23 minutos, 7 con 23, y atención, atención, esta Asamblea General Extraordinaria de la Asociación Ollón, por supuesto, fundada un 3 de abril de 1948. La presidente de la Asociación Ollón, abogada Jesús Maruja Vallejo Ventosilla, en mérito al artículo 37, literal B y C de los estatutos, cita a los asociados a la Asamblea General Extraordinaria a efecto de llevarse a cabo el nombramiento del Comité Electoral para la realización del proceso electoral y el nombramiento del Consejo Directivo periodo 2026-2028. El lugar será Avenida Angélica Gamarra 598, Urbanización El Tébol, Distrito de Los Olivos, local Asociación Ollón. La primera convocatoria, 4 de la tarde, segunda convocatoria, 4:30 de la tarde. La fecha, domingo 17 de mayo del 2026. 26. La agenda, informe de la presidente, estado del activo documentario recepcionado y otro. Segundo, elección del comité electoral para elecciones del consejo directivo, periodo 2026-2028. Jesús Maruja Vallejo Ventosía, presidente de la Asociación Ollón, y por supuesto en esta Asamblea General Extraordinaria que estamos dando a conocer para el día 17 de mayo, este domingo 17 de mayo, Asamblea Extraordinaria, ¿no?, para el nombramiento del Comité Electoral y de esta manera llegar a lo que será el nuevo Consejo Directivo, periodo 2026-2028. Recuerden, 4 de la tarde es la primera citación, luego a las 4:30 la segunda convocatoria, el domingo 17 de mayo del 2026. Son las 7:25 y vamos a ir a una pausita y regresamos.
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Bueno, y ya se nota el movimiento en cuanto a lo que serán las elecciones, tanto regionales como municipales. Así es, en todas las provincias de nuestra región Lima se vienen realizando ya los movimientos, ¿no?, que se dan, quienes van a participar en estas elecciones municipales. Y por supuesto que la región Lima también aduce, pues, indudablemente, de que tendrá la presencia de un nuevo gobernante, o sea, tanto que puede ser gobernador o gobernadora. Son cosas que tendrán que verse en su momento. Pero lo importante de todo es que en nuestra provincia de Oyón, ¿no?, se viene dando ya la participación de quienes van a participar o quienes van a integrar el equipo que estará en todas estas fustas electorales, ¿no? En el caso de ya conocido del exalcalde de la provincia de Oyón, don Edgardo Huaraz Ugarte, está yendo también a estas elecciones de este año 2026, ¿no? Con un trabajo ya muy conocido, sobre todo también por la presencia de obras que realizó, pues, en toda la provincia, ¿no? Entonces, hay, pues, sobre este aspecto, el conocimiento acerca y la experiencia que tiene en lo que es gestión municipal. También otro de lo que está y que tuvimos la oportunidad de llegar hacia la provincia de Oyón fue también con quienes, pues, participaron también en Acción Popular, que también está yendo, pues, con quienes estarán, pues, a la cabeza del grupo y quienes estarán, pues, llegando, pues, a estas elecciones 2026, ¿no? Eso se dio lugar y, bueno, pues, lo importante de todo es que así también hay otro que dentro de esta secuencia de quienes van a participar se estará viendo ya en estas semanas y, por supuesto, luego de culminada la acción de las elecciones el 7 de junio para presidenciales, pues ahí ya se estará viendo todo lo referente a quienes van a estar, pues, participando en el caso de la provincia de Oyón, quiénes serán los candidatos, ¿no? Ya sabemos de lo que hemos nombrado y, bueno, ya vendrán, pues, los demás para saber quiénes van a participar y qué es lo que están creyendo que se debe hacer, cuál es el plan de gobierno o plan de trabajo que se tienen que hacer para lograr el desarrollo en nuestra provincia, que es lo que necesitamos. Son las 7:34, 7:34, y nos vamos a otra entrega musical. Mario Carrera estará presente este domingo 17 con nuestros amigos de la Asociación Santa Rosa de Lima, Raura.

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Recuerden que este domingo estamos en el local de la Asociación Ollón, donde se estará realizando la Asamblea General Extraordinaria para nombrar el Comité Electoral de este año 2026. Así es, para poder de esta manera hacer el cambio de Consejo Directivo para ya ir manteniendo la ruta de cada dos años que se está realizando pues el cambio en cuanto a administración se refiere. Entonces, el día domingo, este domingo 17, la primera convocatoria, 4 de la tarde, la segunda convocatoria, a las 4:30, ahí será en el local de la Asociación Ollón, Avenida Angélica Gamarra, 598, en el distrito de Los Olivos. Bueno, y por otra parte, vamos a ver si nos vamos a efemérides, mi querido Marino, ahí para poder de esta manera ir llegando a conocer qué ocurrió un día como hoy. A ver, vamos a ver si ya estamos adelante. Hoy día estamos 13 de mayo de este año 2026, ¿no? El día de hoy, un día como hoy, en 1647, a las 10 de la noche, se produce un fuerte terremoto en Ica. Esto fue en el año 1647. Y fue a las 10 de la noche. Imagínate, ¿no? Esto hay que, por eso hay que tener. Uy, de todas maneras, ahí de noche. Y a esas horas casi la mayoría está descansando, ¿no? Y bueno, si fuera en horas de la madrugada, 1 de la mañana o 2 de la mañana, ahí sí nos agarra a todos, pero seco, ¿no? Porque sería fatal con solo pensarlo, qué es lo que tendríamos que... Por eso es importante, ¿no? Mantener el lugar de donde usted duerme, ¿no? Que todo esté ordenado para poder evacuar rápidamente, ¿no? Sin necesidad, porque a esa hora automáticamente todas las luces, la energía se va y nos quedamos a oscuras. Y mientras buscas el bendito, la linterna, porque el celular se te va a acabar rápido, la linterna lo tienes que tener a la mano, ¿no? Para que de esa manera puedas saber dónde está, directamente vayas y rápidamente puedas evacuar con este movimiento que no sabemos la intensidad y todo ello. En 1936 muere en Lima el gran autor, compositor y poeta Felipe Pinglo Alba, quien revolucionó al vals criollo, autor del Plebeyo, El Espejo de mi Vida, El Huerto de mi Amada, Buquet, El Canillita, Rosaluz, Amelia y muchos más. En 1978 muere Juan Criado, el arquero cantor, autor de los valses Juan Jara y Corazón, ¿por qué suspiras?, los tonderos como Mi Zamba y Juana Rosa y Serás Mía, Angélica, los festejos de Arroz con Colón y Zamba Canuta. En 1999, Perú y Ecuador ponen el último hito de la frontera común, terminando con un conflicto limítrofe que se arrastró por 150 años. Esto fue un día como hoy, 13 de mayo de 1999. En el 2003, muere en Lima Esmeralda González Castro, Serafina Quinteras, escritora, cantautora y poetisa peruana. Recibió la Orden El Sol del Perú en el grado de Gran Oficial. En el 2007, un accidente automovilístico en Buenos Aires, Argentina, acaba con la vida de los 9 integrantes del popular grupo de cumbia peruana Néctar, fundado en 1995 por Johnny Orozco y Juan Inostroza. Hizo populares las canciones El Arbolito, Pecadora y Ojitos Hechiceros. Todo esto sucedió un día como hoy, 13 de mayo. ¿Y quiénes están cumpliendo años el día de hoy? ¿Quiénes cumplen años? Un saludo muy especial para quienes cumplen un añito más. El deseo de que lo pasen bien, que tengan la oportunidad pues de tener la salud plena, que eso es lo que se necesita, y sobre todo también la paz espiritual, que es lo que buscamos todos, pero hay veces no se da con la situación en que estamos viviendo y todo eso.
en todas las cosas que suceden. Marín Salcedo Cabello está cumpliendo años hoy día. Roberto Denis, Roberto Loza, Claribel Suriela Moreno Víncula, Analisa Testi, Patrick Guerra Barrios y muchos más quienes están cumpliendo años el día de hoy. Un saludo muy especial, que los cumplan muy feliz. Y nos vamos a la provincia de Canta. Así es, cerquita nomás de aquí a una hora y media. Ahí está con La Canteñita, aquí en Panorama Regional.

Bueno, y el campeonato de la Copa Integración Oyonense ya va en su etapa novena, así es. La fecha pasada fue realizada la octava fecha del campeonato de la Copa Integración Oyonense, y esta vez pues lo organiza la Asociación Santa Rosa de Lima Raura, y estará con la presencia de muchos de nuestros amigos, quienes van a tener la oportunidad de poder estar sobre todo alentando a sus equipos, al equipo de sus amores, ¿no? Así es. Bueno, y los partidos que se van a realizar igualmente el día de hoy se va a saber todavía, así que chicos, tienen que asistir los delegados, por supuesto, a la reunión de delegados que se estará realizando esta noche en el local de Don Antolín Villanueva, ¿no? Como ustedes saben, es parte de la colaboración que realiza Antolín para de esta manera dar ese granito de arena que se necesita para poder lograr seguir adelante con la formación, con la juventud que poco a poco vaya comprendiendo del por qué la Asociación Provincial Oyón fue creado, su fundación, ¿no? Todo ello, pues, con los partidos que se realizaron y cómo va la tabla de posiciones hasta ahora, llegando a la octava fecha. Así es, ya tenemos, por ejemplo, en el grupo A, a la institución de Caujul con 14 puntos, Huacho está con 13, Curay está con 10, Raura con 9, Ucruchaca está con 8, Pampaguay también está con 8 puntos, Andajes está con 4, Naván está con 4 puntos, Huancahuasi igualmente. Y aquí todas las tablas también en este aspecto. En el grupo B, Tinta está con 16, Rapaz con 14, Palpas con 11, Quichas con 10, Viro que está con 9, Pumahuaín está con 7, Pachangara con 6, Cachaucro está con 6 puntos, Acaín con 4 y Conchao con 3 puntos. Y por supuesto también en los partidos máster, ¿cómo va la tabla de posiciones? Palpas está con 16, Pumahuaín con 15, Quichas con 12, Caujul está con 12, Viro que está con 11, Curay con 11 puntos también, Tinta también está con 11, Huacho está con 10, Acaín con 6, Pachangara con 5, Rapaz está con 4, Ucruchaca con 1 y Andajes 0 puntos. Esto es los resultados. Y el voleibol, rápidamente el voleibol, ¿cómo tenemos el voleibol? Aquí la tabla de posiciones, atención, Curay con 18 puntos, Ucruchaca con 12, Cachaucro con 12, Pumahuaín con 9, Quichas con 6, Rapaz está con 6, Naván está también con 6, Andajes está con 3, Huacho con 3 y Viro igualmente con 3. Tabla de puntuaciones, y este domingo se tiene que mover la tabla de todas maneras. Vamos a la música, y esta vez estamos con Hugo López, Coronel. Adelante.

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Bueno, ya nos vamos, mi querido Marino, hasta el día de mañana. Recuerden que hoy día vamos a estar en Noche de Panorama, pero no tan tarde, pues Héctor, no te demores mucho, ¿no? Y bueno, nada más. Desearles que pasen un excelente día y gracias por su amable sintonía. Nos vemos.